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2: Muchas gracias. Una de mis canciones favoritas. ¡Era!

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4: Pero esta música, ¿por qué no se toca en vivo? A ver, toca en vivo. No, pues ¿quién la va a tocar en vivo? Pues yo la voy a tocar, compadre.
5: Probando, sí.
4: Y ahí está. 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
1: Revista del Consumidor Radio. ¿Alguna vez te has preguntado qué contiene la pasta dental que usas todos los días? Si no lo sabes, quédate porque hoy en Revista del Consumidor Radio te enseñamos cómo preparar tu propia pasta dental en casa. Y lo mejor, su preparación te toma solo 30 minutos.
2: ¿Blanco o rojo? ¿Con yema o sin ella? Existen muchos mitos alrededor del huevo. Hoy te contamos la verdad sobre uno de los alimentos más consumidos en México y cómo puedes aprovecharlo mejor en casa. ¡Acompáñanos!
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2: Hoy vamos a preparar una tecnología doméstica, que es una excelente alternativa a los productos industrializados. Pasta dental. Además, es una receta validada por el Laboratorio Nacional de Protección al Consumidor.
1: Antes de comenzar, te compartimos los ingredientes que vamos a necesitar. 3 cucharadas de agua purificada. 2 cucharadas de glicerina pura. 2 cucharadas de lauril éter sulfato de sodio. Media cucharadita de carboximetil celulosa. 1/4 de cucharada de carbonato de calcio. 1/4 de cucharada de mentol. Y 6 gotas de esencia de menta.
2: Ahora, los utensilios que debemos tener a la mano son... una cuchara sopera, una cucharita cafetera, un tazón pequeño de vidrio, un tarro pequeño de plástico con tapa y un batidor de globo. Una vez que tenemos todo listo, vamos al procedimiento.
1: En el recipiente de vidrio, comenzamos vertiendo

0: litros.
1: Es importante que tomes en cuenta algunas recomendaciones de uso. Este producto no debe ser utilizado por menores de 6 años. En el caso de niñas y niños mayores de 6 años, puedes sustituir el mentol por esencia de cereza. Si tienes sensibilidad dental, recuerda consultar previamente a tu odontóloga u odontólogo. Para conservar mejor el producto, te recomendamos mantener el recipiente bien cerrado, en un lugar fresco y seco y fuera del alcance de niñas y niños. Recuerda que todos los ingredientes que utilizamos en esta tecnología doméstica pueden encontrarse en establecimientos donde vendan productos de cuidado personal, belleza o cosmética, también conocidos como droguerías.
2: Preparar tu propia pasta dental en casa tiene varios beneficios. Requiere pocos ingredientes, son fáciles de conseguir, tiene certeza sobre su origen y además representa un ahorro económico. Incluso esta receta puede ser el inicio de un nuevo emprendimiento.
1: ¡Anímate a preparar tu propia pasta dental! Y etiquétanos en Instagram usando el hashtag Tecnología Doméstica Profeco.
2: También puedes consultar esta tecnología doméstica en nuestro canal de YouTube, Profeco TV.
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2: El huevo es tan importante en la alimentación que desde 1996 se conmemora el Día Mundial del Huevo. Se celebra cada segundo viernes de octubre con el objetivo de difundir su valor nutrimental y su papel en una dieta equilibrada.
1: Y no es casualidad. El huevo es un alimento completo, práctico, rendidor y versátil, por lo que se ha convertido en un protagonista en la alimentación de las familias mexicanas.
2: Es una excelente fuente de proteína animal. La clara está compuesta principalmente por albúmina, mientras que la yema aporta grasas saludables, proteína, hierro, azufre y vitaminas A, B, D y E. Aunque contiene colesterol, su consumo moderado forma parte de una alimentación equilibrada.
1: Además, el huevo es una alternativa accesible a la carne o al pescado. Es fácil de masticar y digerir y combinado con otros alimentos puede integrarse a distintos planes alimenticios.
2: Su uso no se limita al desayuno. También sirve para espesar salsas, esponjar pasteles y dar ese color dorado tan característico al pan. Incluso fuera de la cocina, el huevo está presente en pastas, productos de belleza y fertilizantes.
1: En 2024, el consumo de huevo en México por habitante alcanzó los 24.4 kilos y representa el 12.6% de la producción pecuaria nacional. Nuestro país es autosuficiente y se ubica en el sexto lugar a nivel mundial.
2: Esta actividad se concentra principalmente en Jalisco, que aporta poco más de 54%, seguido de Puebla, con casi el 15%.
1: Para el consumo existen dos tipos principales de gallinas: las ligeras, que producen huevo blanco, y las semipesadas, productoras de huevo rojo. Es importante aclarar que no hay diferencia en su valor nutrimental. A pesar de todos sus beneficios, alrededor del huevo existen dudas y creencias que se repiten con frecuencia. Por ejemplo, se suele pensar que el huevo eleva el colesterol. Sin embargo, su equilibrio de grasas tiene un efecto protector y en la mayoría de las personas, su consumo no incrementa el colesterol en la sangre.
2: También hay quienes creen que consumir el huevo crudo es mejor. Pero esto no es así. Para aprovechar sus nutrientes y evitar riesgos a la salud, es necesario cocinarlo, ya que crudo puede aumentar la probabilidad de contraer salmonela.
1: Otra duda común es si debe lavarse el huevo antes de guardarlo. El cascarón es poroso y cuenta con una membrana natural llamada cutícula. Al lavarlo y almacenarlo, facilitas la entrada de bacterias. Si el cascarón está sucio, lo mejor es limpiarlo con un paño seco.
2: Y aunque algunas personas prefieren consumir solo la clara, es importante saber que la clara y la yema se complementan. Al desechar una de ellas, se pierden nutrientes esenciales que hacen del huevo un alimento completo.
1: Para un mejor consumo y conservación del huevo, tome en cuenta estas recomendaciones. Evita dejar los huevos o los alimentos que los contengan a temperatura ambiente, ya que el huevo es un alimento muy sensible.

0: A los cambios bruscos de temperatura, sobre todo al calor.
1: Revisa siempre el cascarón. Debe estar limpio y sin fisuras. Si están rotos, deséchalos. Así evitarás enfermedades gastrointestinales.
0: Lávate las manos al terminar de manipularlos. Evitarás la contaminación cruzada.
1: No lo consumas crudo. Puedes ponerte en riesgo de adquirir salmonelosis.
0: Ya sea que esté cocido, duro o forme parte de algún platillo, consúmelo pronto.
1: Con información clara, puedes aprovechar mejor sus beneficios y consumirlo de forma segura.
0: No olvides consultar la herramienta ¿Quién es quién en los precios?, ya que te permitirá comparar precios para tomar las mejores decisiones de compra. 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
1: ¡Cálmese, gallito!
0: ¡Mira! ¡Antes hablas!
2: Quiero que me haga el favor de complacerme con una canción de Conjunto Primavera, Ave Cautiva, para toda la raza de aquí en Nuevo Ideal. Gracias.

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0: ¡Ay, ay, ay! Racita, buenos días. Oigan, muy buenos días. Apenas, mira, ahora nos adelantamos un minutito para las 10. Y yo les digo, buenos días en este dominguito sabroso ya. Domingo 4 de octubre. Recuerda que estás en esto rico, en esto a gusto, en esto sabroso que se llama Conéctala. Para que si usted desvelado, usted crudo amanecido, trabajador, como usted guste, la conecte. Pero con muy buena música. Yo soy Fer Burgos y te invito a que te quedes y que mandes WhatsApp, porque aquí es muy importante que usted me mande su mensajito, porque aquí nos vamos de corrido con tres rolas, ¿eh? Nos vamos con tres rolitas seguiditas, así que mándame tu WhatsApp. 618-3965-965. Le mando la canción, claro que sí. Porque ya tenemos las primeras rolitas y los primeros saluditos. Mira, bien, desde las 9.26, mi querísimo José II ya nos anda deseando un excelente dominguito. Dice, buen día, mi querísimo José. Nos pides la de, algo del Chaca, de Sergio Vega. ¿Quién es usted? Y luego, No lo haré, de La Mafia, y Ya no vives en mí, con banda Clave Nueva. ¡Uy, buenísimas rolitas! ¡Claro que sí, mi José! Vamos a iniciar con tus rolitas, y como no, saluditos hasta Chalchihuite, Zacatecas, para mi querísimo Manuel también, que nos pide, por acá nos pide algo de horóscopos, de pequeños, musical, y de Los Temerarios. ¡Ándale! ¡Me encanta! Ok, a mí me encanta porque aquí ponemos de chile, mole y pozole, de tutti frutti, del surtido rico. Mi Ramón, buenos días. Ya vi que mandaste un audio largo, eso quiere decir que me vas a decir mi horóscopo.
1: Buenas, mi querida Aries, mi querida Fer Burgos.
0: Ya iba a decir Roxana, ¿verdad?
1: Ahora para pedirle mis tres rolitas a de ver. Banda El Mexicano.
0: Órale.
1: La primera, No bailes de caballito.
0: Que te voy a regalar.
1: La segunda, Mambo Lupita. Y la tercera, Mame, mi mamu. ¡Au! ¡Chau, chau! El azuecillo, mi Fer Burgos.
0: Saluditos, mi Ramón. A ver, vámonos, mi Ramón, con el horóscopo, porque el Ramón, tenemos ya esta bonita costumbre que el Ramón, además de ser conductor, es vidente. Y me manda el horóscopo. Ay, a ver, Ramón.
1: Buenos días, mi querida Aries.
0: Buenos días.
1: El día de hoy, dígame, te quiero compartir tu animal de poder.
0: Ah, caray.
1: El animal simbólico principal de Aries es el carnero. Pero como animal de poder o espiritual también se le asocian frecuentemente el halcón, el tigre y el guepardo. El significado del carnero representa la fuerza, la iniciativa, el valor y el espíritu pionero.
0: Eso sí.
1: La conexión es el emblema oficial del signo, reflejado la tendencia de Aries a abrir camino y enfrentar obstáculos de frente con sus cuernos.
0: ¡Ay, chau, chau! Ay, ay.
1: El halcón simboliza la visión aguda, la velocidad, el liderazgo natural. Eso, y la sí, capacidad, ¿no?, de actuar sin miedo.
0: Ay.
1: El tigre, querida Aries, reflejan la energía vital desbordante, la rapidez de reflejos, la compatibilidad intensa, pasión que caracterizan los signos de fuego.
0: ¡Ay, ay, ay! ¡Au!
1: ¡Chau, chau!
0: ¡Órale!
1: Querida Aries, eso es tu animal de poder.
0: Ahí quedó mi animal espiritual, mi animal de poder. Está bueno, estuvo bueno. Muchas gracias, mi Ramón. Que no falte el horóscopo los dominguitos. Me encanta. Besote a mi buen Ramón. Vámonos con Rolita. Y tenemos acá saluditos también de El Diablo, de Marco. Dice por acá, buenos días, sí.
2: Hola, hola, buenos días, mi Fer. Qué milagro que viene por acá.
0: ¿Cuál
2: y milagro? Le traigo una tacita de café. Ay, no, pero ay, bueno, ay, pero ay. Ay, ahorita con esta agüita se antoja un atolito con tamalitos.
0: Se antoja un panecito.
2: Por favor, con la de agüita de coco.
0: Para atar
2: la cumbia de las arañas.
0: Okay.
2: Y el chango de Martita. Sé que te va a gustar. ¡Chao! Pues ánimo, aquí andamos a la vuelta y vuelta y a la run. Y como las salchichas en el rosticero, a la vuelta y vuelta.
0: Me encanta.
2: Bendiciones para todos y saludotes ahí a toda la bandera, toda la bandita.
0: Eso.
2: Dijo el Ramón. ¡Chao, chao! ¡Ánimo, pues!
0: Ay, ¡hasta besito!
2: ¡Suéltela! ¡Feliz dominguito para todos!
0: ¡Feliz dominguito, mi diablo! Vámonos con la primer rolita. Que son la primera tandita de tres rolitos para mi buen José. Vámonos con Sergio Vega, el Chaca. Y sígase comunicando, 618-3965-965, porque aquí se va a poner muy bueno. Recuerda que estás en Conéctala a través de la 96.5. Por supuesto, La Tremenda.

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11: Y estamos de regreso aquí en La Tremenda, 10 de la mañana con 16 minutitos. Ya se levantó, ya se despertó, ahora sí ya anda agarrando señal. Ya se está yendo por el menudo, por la birria. ¡Ay, ay, ay! Saludos, mi queridísimo Marco, buenos días.
12: Buenos días,
11: hola, hola, buenos días.
12: Oiga, usted es como chambeadora, hasta los domingos trabaja.
11: Obviamente, obviamente.
12: Qué bueno que sea chambeadora.
11: Claro.
12: Oiga, a ver si me puede poner, por favor, la canción de Cortinas Lindas, ahí por favorzote.
11: Uy, buenísima.
12: Gracias.
11: Claro que sí, mi queridísimo Marco, ahorita te ponemos Cortinas Guindas en Cortinas Guindas. Recuerda que aquí puedes pedir otras dos rolitas para que sean las tres y así nos vayamos con tres rolitas. Así que tienes otros dos cartuchos libres, ¿eh? Mi buen Marco dice, buen día, saludos a Yoli, que no me cree que es la tremenda. Bendiciones. ¿Cómo, Yoli es la tremenda? ¿Es bien tremenda o qué rollo? Saludos a Tommy. Y dice por acá, buenos días, un saludo para los trabajadores de la quesería. Ok, saluditos a aquella quesería que se encuentra en Cuéncame. En especial para el chalán estrella Jesús Barrientos. ¡Ándale! Mira, hay favoritismo ahí. Oye, vámonos con Rolita, vámonos con una que quedó pendiente. La de ¿Cuál Adiós? De banda Clave Nueva para mi queridísimo José. Y nos vamos con la siguiente tercia, que es de Manuel. Que también vienen muy buenas las rolitas. Horóscopos pequeños y Los Temerarios, ¿eh? Así que vámonos con esta rolita. Ay, ay, ay. Están peligrosas estas rolas en domingo, ¿no?

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0: Ahí está, la tercera rolita. Algo, un tema muy diferente de Los Temerarios, esto que se llamó Basta Ya. Un tema un poquito ya más balado, un poquito más a lo popero, pero está buena, ¿eh? Está buena esa rolita y ahí fueron las tres rolitas para mi queridísimo Manuel. Ahora sí, vámonos con más saluditos, porque tenemos acá también otros mensajitos, otros audios. Ya me dijo Marco que siempre sí quiere tres rolitas. A ver.
1: Oiga, mi Fer, me faltaron dos cancioncitas. A ver si puede ser la de Cortinas Guindas, Los Años Que Yo Tengo y Si Me Comparas. Ay, por favor, de Los Hijos de Barrón.
0: André, pues, mi Marco, claro que sí. Mi Beto, buenos días.
2: Hola, mi Fer, saludos, buenos días.
0: Hola, buenos días.
2: A ver si me puedes poner tres de Alfredito Olivas. La primera. ¿Y por qué no? Con dedicación para mi vecina, que nos traemos ganas. La segunda, El Precio de la Soledad. Por si no me hace caso. Y la tercera, Villana de Cuento, para acabar de rematar. Ay, de favor, si pudiera. Saludos y excelente programación.
0: Muchas gracias, mi queridísimo Beto. Oye, está bueno que ese es otro uso que le pueden dar aquí a Conecta. La pueden pedir sus tres y dedicarlas. Y una por si no les hace caso, una por si sí y una pues por si acaso, ¿verdad? Me encantó, claro que sí. Mi diablo, por acá nos quedó pendiente otro audio. Ay, el DJ. Pues yo.
3: Dijo Chabelo. Hable bien, mi Ramón. ¿Es conductor y es invidente? O sea, ¿cómo, mi Fer? Ay, no, pero bueno, pero vaya.
0: Ay, vidente era.
3: Chacho. Walter Ramón, Mercado.
0: Ay, no, pero bueno. Saluditos hasta la Unión Americana, mi queridísimo Cosme Corral, muy buenos días.
4: Mi Fer, muy buenos días, ¿cómo se encuentra el día de hoy?
0: Buenos días,
4: pues, con feliz. Gusto les saludamos, un domingo más, aquí en su programa Conéctala. Aquí andamos, diciendo presente en su programa y pues aprovecho aquí, oiga, para pedirle por favor, Sote, si me puede complacer con estas rolitas duranguenses.
0: Okay,
4: la primera sería la de Loco Enamorado de AK-7. Después Por Tu Amor con Alacranes Musical. Y por último, la rolita de Llorar con Montes de Durango. Un fuerte abrazote y un cordial saludo desde acá, desde Campton, California, hasta la cabina de La Tremenda 96.5 al 100 con La Raza. Un fuerte abrazote, mi queridísima Fer. Feliz y bendecido domingo.
0: Muchas gracias, mi queridísimo Cosme. Saluditos y un abrazo de regreso hasta Campton. Hasta allá, hasta bien lejos, pero nos sentimos cerquita con la música. Vámonos con rolita, pues. Vámonos con las rolitas que tenemos pendientes. Ahora vámonos con las de mi banda El Mexicano, una tercia. Para el buen Ramón Vidente, el Ramón Mercado. El Ramón Sasú. Vámonos con esto que es No Bailes de Caballito. Porque te pueden regañar. ¡Oh!

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10: Ay, ay, ay, oye, estamos de regreso y mi Ramón Román nos queda pendiente una canción para que se ponga a bailar. Dice el diablo que, que se anima a ser tiktoker.
11: Ya me imagino al Ramón bailando como baila aquí con los TikTok, mi Fer.
10: Ay, no.
11: Los de
10: no
11: bailes de caballito. Ay, no, pero bueno.
10: Ahí sí le vamos a regañar.
11: Chao, chao. Ay, no, pero bueno. Pero vaya.
10: Mira, dice Ramón que si tiene TikTok para que lo sigan, ¿eh?
12: Mi Fer, pues hay un saludito para buen Don Raúl. Para toda la bandera, para Johnny Bravo, para la tía Marihuana, para Don George, para Eduardo, para todos. Para que nadie se agüite. ¡Au! ¡Chau, chau!
10: Para todos, todos. Vamos con la última rola de las tercias de Ramón, de mi banda mexicana. Vámonos con más.

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1: Así es, usted mande su mensajito, porque tarde que temprano le ponemos su rolita. Vámonos con Ahora Algo Movido. Escuchamos tres rolitas para mi querísimo Marco, que tenía ganas de escuchar a Hijos de Barrón. Así que ahí fueron las rolitas. Son las 11 de la mañana con 3 minutitos. ¡Qué rollo, qué show! ¿Ya desayunó? ¡Provechito! Si está desayunando, ya tómate café. Hoy sí el día pinta para un cafecito, para un chocolatito. Un chocolatito con un churrito. Un churrito de estos que traen azúcar, ¿eh? No me vaya a malinterpretar. O una conchita, un panecito, así una empanadita. Uy, a gusto. Y andar en pijama todo el día bien a gusto. Pero ahora sí ya toca sacar la pijama así un poquito calentita. Tampoco así la pijama de tiempo de frío. O sea, una pijama más. O sea, ahora sí ya no se vale dormir en calzones. Porque sí hace frillito. Vámonos con rolita. Dice por acá, y te entra un aire polaco. Ay, aguas con esos aires, por eso. Cúbrese bien.
2: Muchas gracias, mi Fer Burgos. Si escuché mis tres rolitas. Eso. Muchas gracias, lo agradezco.
1: Qué bueno que le gustó.
2: Estoy con usted, mi Fer Burgos. Se antoja un churrito feliz, estando el día nublado.
1: El churrito feliz, pero de esos de harina, de harina. Dice, ay, dice el diablo, un chocolate con unos roles. Ay, qué rico. Duda seria, vamos a ponernos a debatir este tema, que es como lo de los elotes. ¿Los roles llevan pasas o es un rol sin pasas? Ay, a ver si termina en pelea esto. Yo digo, a mí sí me gustan con pasas. A mí me encantan las pasas. Y para mí el rol de canela sí lleva pasas. Otros van a decir que pues es un rol, pero para mí sí lleva pasas.
3: Ah, sí, un churrito. ¿Qué da risa?
1: No, de los que no dan risa. De los así calientitos con azuquita de algunos rellenos que de cajeta, que de lechera, así bien a gusto. Dice Ramón que con pasas.
2: Pues sí, hay roles con pasas, roles sin pasas y roles con nuez.
1: Ay, con nuez. Ay, no antojen.
4: No, yo creo que son de nuez, dijo el del comercial.
1: De nuez.
4: Ay, no, pero bueno. ¿Y usted lo quiere de pasas o lo quiere de nuez?
1: Un rolecito rico con pasitas. Vámonos ahora sí, mi diablo, con sus buenas rolitas. Vámonos con algo movidón, porque pidió agüita de coco.
2: El de nuez se lo recomiendo, mi Fer Burgos. Un día de estos ahí se lo llevo. Ay, a la tremenda, ahora en la semana. Por ahí bien. Le caigo con un rol que no es.
1: Eso no es. Ay, no, ¿cómo creen? No se moleste, muchas gracias. Acá nada más antojando la racita porque es dominguito y queremos que pues hoy que es que está a gusto, que está nublado, pues hay que hacer el pretexto y dígale a la familia que vayan por unos rolecitos, que vayan por un panecito, que vayan a la tienda, a la panadería, así en pijama. Así sin vergüenza, vayan en pijama y en chanclas. Mientras tanto, vamos a bailar con esto de agüita de coco. Esta canción me encanta porque sabe a domingo. Sabe a domingo esta rolita.

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1: Ya las 11:18 y ahora sí, vámonos con las tres rolitas de Beto, porque estas tienen una dedicación, un propósito y un fin, porque, es más, vamos a poner el audio otra vez, porque pide tres de Alfredito Olivas, pero cada rola es específicamente por si acaso, porque van dedicadas para su vecina.
2: La primera, ¿y por qué no?
1: ¿Y por qué no,
2: vecina? Con dedicación para mi vecina, que nos traemos ganas.
1: Ándale pues, vámonos con esta, y si no, ahorita le ponemos otra rolita. Vámonos con Alfredito y por qué no, para la vecina de Beto.

0: Ahí está la primera canción para la vecina del Beto. Porque dice, bueno, si no pega, entonces nos pidió esta otra rola.
1: La segunda, El Precio de la Soledad,
0: uy,
1: por si no me hace caso. Y la tercera, Villana de Cuento, para acabar de rematar. Ay, de favor, ay, si ay. Pudiera, saludos y excelente programación.
0: A ver, mi Beto, pero queremos que nos cuente, queremos que nos diga si pegó o no pegó. ¿Qué le dijo la vecina? Vámonos con esta segunda rola de Alfredito Olivas, con esto que es El Precio de la Soledad.

0: ¡Ay, ay, ay! ¡Auch! Así que espero, mi buen Beto, que el final de esta última rolita no haya sido, no haya pasado con tu vecina. Así que cuéntanos, queremos saber, digan nombres. Bueno, no te creas, no digas nombres. Era ahí, pero en las tres rolitas de Alfredito Olivas para el buen Beto. Espero que se haya logrado su cometido. Y le dijera a su vecina, vecina, ¿y por qué no? ¡Ay! Vámonos corriendo a la pausa comercial y ahorita regresamos. ¡Ahí venimos!
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4: Oigan, estamos de regreso. Por acá hay un debate a través del WhatsApp con los roles de Canela. Primero que nada, ¿qué onda? Mi diablo me mandó una foto de una persona que iba en la calle en su pijama de Winnie Pooh.
5: Así como Winnie Pooh, que iba a la tienda, así, mujer.
4: Así, iba a buscar miel.
5: Pues fíjense una gran cosa.
4: A ver.
5: Radio Escuchas y mujer Burgos.
4: Dígalo.
5: Los roles no hay de nuez. Hay de pasas glaseado y hay de canela. Los que son de nuez es el panqué de pasas y de nuez. Pero roles no hay de nuez.
4: No hay.
5: Esa es una gran mentira.
4: ¡Chao! ¿Cómo así? ¿Cómo que he vivido engañada toda la vida? Yo, bueno, de cajón todos los roles son de canela porque en la receta pues se le pone como que azuquitar con canelita. Y ya... arriba, pues luego ya quedan glaseaditos o luego les ponen pasitas entre la masa. Pero yo sí he visto alguno que otro rol de canela que lleva arriba el glaseado, le echan nuez. Así cachitos de nuez. No sé si eso aplique como nuez. Ay, por acá andan ventilando al Ramón. Nos mandó un videito. Un video de... ahí creo que es 5 de febrero. Y un personaje en la esquina de una zapatería, baile y baile con todo el flow y preguntan que si es el Ramón. ¿A poco sí, mi Ramón?
6: Será el sereno, pero yo me como uno de nuez.
4: Eso mero. Pues será el sereno, pero el chiste es comerse un panes.
7: No le haga caso, mujer Burgos.
8: Video de...
7: Si nosotros decimos ahí, que es de nuez... es de nuez. Y eso, se acabó.
8: Personaje en la esquina de
7: una zapatería. Saludos, desde todos modos. Y, que no. Y si dice que no, es porque no es.
4: Ay. Se armó el debate, pero bueno, vámonos con las rolitas de mi buen Cosme, que yo creo que dijo, ya no me puso las rolitas, pero no, mi Cosme, claro que sí. Hasta Compton, California, se va algo de... pasito, algo duranguense, algo de AK7 con esto que se llama Loco Enamorado.

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1: Ahí está, escuchamos esta bonita, romántica canción dominguera que fue de Grupo Duelo, con eso que es suerte. Tenemos más mensajes, tenemos más saluditos, se me ha pasado que el Juan Querendón es de esos que dice que te quiere bajar el sol, la luna y las estrellas y quién sabe qué más.
2: Oye, mi Fer Bultos, chiquita, mi amor. Ahora que es domingo de bajón, ¿no quieres que te dé un bajón de estrellas, mija?
1: Ande, ande.
2: Ponte unas del Trono de México, mija.
3: Que no vayan en pijama porque ahí la llevan toda aterrodeada.
1: Ay, esa María. Si deja salir a la María en pijama a la tienda, el Juan. Claro que sí, te ponemos unas rolitas.

0: con California y que se escuchó también un buen pasito sabroso. Ahorita vamos a seguir con otra tandita de pasito con el Trono de México, pero ya casi nos veamos, mi diablo.
1: Pues era el sereno, dijo mi abuelita. Si es de pasa, si es de nuez, si es de lo que sea, pues cualquiera de los panes están bien buenos.
0: Panecito.
1: Ay, no, pero bueno, pero vaya.
0: Ay, ay,
1: si hay de pasa, si hay de nuez, del que sea.
0: Un panecito, del que sea.
1: Total. Pues ahí se lo van a llevar en la semana.
0: Al cabo total dice que...
1: Y ahí nos comenta a ver si es cierto que hay de pases.
0: Muy bien, voy a hacer mi cata, voy a hacer...
1: Sí, del que sea. Ay, no, pero bueno, pero bueno, pero bueno, pero bueno, pero vaya.
0: Ay, no, pero bueno, mi queridísimo diablo. Ahí voy a ser catadora de roles de canela. Y ya les voy a contar qué tal. Pero lo que importa es que usted se la pase rico y sabroso en este dominguito.
2: ¿Cómo que no es? ¿Cómo que no es, hijito?
0: Y Ramón, ya debería cobrar usted regalías porque lo andan grabando en la calle. Ahí me mandó el diablo el video donde anda bailando. Baile y baile, ahí en la de 5 de febrero.
3: Hija, si hay o no hay, yo nomás quiero que me pasas el panqué.
0: Vámonos, ay, ya vi Juan Querendón, vámonos con el Trono de México, vámonos con tres rolitas pues, porque ya son las 11:51 y se me hace que ya con esto nos vamos despidiendo de esto que fue Conéctala. Muchas gracias a toda la racita que se comunicó, que mandó su mensajito, que estuvo al pendiente, que disfrutó sus rolitas. No tardamos, pero logramos poner todas las rolitas. Dice el Ramón, ay no, pero bueno.
2: Se ve que sí le sabes, Luisito. Se ve que sí le sabes a la bailada, mi Luisito Ramón.
0: Chao, chao. El Ramón sacando los pasos prohibidos. Oigan, ya nos vamos, yo soy Fer Burgo. Nos escuchamos de nueva cuenta mañana en punto de las 11 con los puros éxitos. Y también a la 1 de la tarde con el acetato para las complacencias románticas bonitas, baladescas y poperonas que solo escuchas aquí en La Tremenda. Sí, recuerda que ponemos pop, balada y un poquito de rockcito sabroso a la 1 de la tarde de lunes a viernes. Saludos para Chiva y para Tutan que ayer andaban en el rodeo y ayer andaban bien felices, bien felices y con tenis. Así que si nos andan escuchando, dijeron que iban a escuchar. Así que saluditos a Jorge y a Chuy alias Chiva y Tután. Nos vamos con el Trono de México. Esto se llama Te Ves Fatal. Ay, qué sabroso. Pórtense bonito, excelente dominguito. Esto fue Conéctala.

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4: ¿Qué onda? ¿Qué rollo, mis Chiqui Babies Tremendos? ¿Cómo andamos? ¿Estamos listos en Las Picudas? Raza de la capital de Durango, Santiago, Papasquiaro y Parral, Chihuahua. Arrancamos con el conteo que manda en el día y donde solo suenan los meros meros de la música regional. Soy su amiga La Chiquis y hoy les traigo una hora completita de pura dinamita. Recuerdos de los buenos, uno que otro chismecito de sabroso y las dos que no pueden faltar de la sección, la rola más pisteable. Para que vayan destapando las primeras y sin tanta vuelta, ¡arrancamos!
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4: Abrimos el conteo en la posición número 10, con una agrupación que fue un verdadero fenómeno del duranguense a mediados de los 2000. ¿Se acuerdan cuando no podíamos dejar de bailar con ellos? Hoy nos ponen a cantar con el alma en la mano. Es el Trono de México y esto se llama Se Fue. Escúchalo en la frecuencia de la Tremenda.
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1: Temazo para arrancar. Y nos vamos al puesto número 9. Aquí aparece el muchacho alegre, el rey del acordeón moderno, Remy Valenzuela. Oigan, y hablando de Remy, ya ven que siempre da de qué hablar porque es súper celoso en su vida privada. Pero cada que sube al escenario, lo entrega todo. Hoy nos regala una interpretación tremenda de un clásico de Marco Antonio Solís que no pasa de moda. Súbale, que esto es Invéntame.
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1: En la posición número 8 se presenta una institución de la música tejana y norteña. Es nada menos que Intocable, con un himno que salió por allá en los años de 1998 en el disco Intocable IV. Dato curioso, ese tema fue escrito por el máster Roberto Belester y capituló la carrera de la agrupación a nivel masivo. Además, ¿quién no ha cantado esto con el dolor en el pecho? Y todo para que esto suena en la tremenda.
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13: Seguimos avanzando en Las Picudas y en la posición número 7 se hace presente la reina, la diva, la señorona, la potra. Obviamente te estoy hablando de la eterna Jenny Rivera. Este tema, ¿a cambio de qué? Que hiciera famoso a Marisela. Jenny lo hizo completamente suyo con ese toque de banda y esa fuerza que solo ella tenía. A más de una década de su partida, el legado de la gran señora sigue intacto y facturando en todas las plataformas. Así suena la diva de la banda con ¿a cambio de qué?
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1: Llegó el momento más esperado, mi gente. Entramos oficialmente a la sección más peligrosa del programa, la rola más pisteable. Y si de reyes estamos hablando, en el escenario manda el rey de mil coronas, el mismísimo señorón Lalo Mora. ¿Sabían ustedes que don Lalo, después de superar problemas de salud bien pesados hace un par de años, sigue firme como el roble mostrando por qué es una leyenda viviente del norteño pesado? Afloje la garganta, que aquí viene el rey de mil coronas.
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1: Para cerrar ese segundo bloque, en la posición número 6 tenemos a la banda más romántica de América, Banda Pequeños Musical. ¿Quién no ha cantado con esos veteranos de la tecnobanda que llevan décadas haciendo bailar a generaciones completas sin perder el ritmo? Nos traen un clásico noventero de esos que te hacen recordar al primer amor, ¡ajúa! Esto es Reencuentro. Disfrútenlo.
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6: Ya estamos a la mitad del camino en las picudas por la tremenda. Entramos al top número 5 con pura artillería pesada. Y es que en la posición número 5 desde Monterrey, Nuevo León, llega el poder del norte. Este tema, ni que valieras tanto, se convirtió en el himno oficial de los despechados que prefieren agarrar la fiesta antes que rogar amor. Esta es una buena para que la dediques a quien no te supo valorar. Dale play, DJ.
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1: Nos vamos directamente al puesto número 4 con los Buitres de Culiacán, Sinaloa. Estos viejones que revolucionaron el sonido del norteño con tuba nos ponen románticos, pero con todo el estilo sinaloense, que a pesar de los años, sin duda alguna, ellos nunca pasarán de moda. Abran bien la pista, desempolven las botonas y póngase a cantar a todo pulmón, porque aquí suena Ven Mi Amor.
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1: ¡Atención, atención! Segunda llamada para los sedientos porque volvemos con nuestra segunda rola más pisteable. Hoy nos vamos hasta el meritito Jote, Sonora, para recordar al único e inolvidable Gallo de Oro, Valentín Elizalde. Oigan, aprovechando, déjenles platico el chismecito retro sobre el Vale. Es que muchos dicen que esta rola la cantaba con un sentimiento especial porque andaba bien enamorado en esa época. Prepárense un botecito o un buen tequilita porque aquí viene Volveré a Amar. ¡Salud, mis Chiqui Babies!
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6: Llegó el momento de la verdad, amigos. Ese que tanto estábamos esperando, porque entramos a la recta final, el podio de honor en Las Picudas. En la posición número 3 se presentan los muchachos de banda Los Recoditos. Oigan, y hablando de chisme de pasillo, ya ven que Los Recoditos siempre dan una energía juvenil tremenda y que a lo largo de los años sus cambios de vocalistas han dado muchísimo de qué hablar en las revistas y redes sociales. Pero si algo no cambia es su capacidad para colocar éxito tras éxito. Nos regalaron ese temazo romántico que se volvió un infaltable en sus shows. No te quiero perder, súbale para que la cantes a todo pulmón.
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0: galardonada la dueña del primer lugar de esta semana en Las Picudas. En la posición número 1, la madre de todas las bandas, la arrolladora Banda Limón de René Camacho. Y el chisme con la arrolladora siempre está al día con los cambios de vocalistas, pero lo que es una realidad es que temazo que sacan, temazo que se vuelve un clásico instantáneo. Con todo el dolor, pero con toda la banda. Aquí está la rolita número 1, Ya es muy tarde.
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1: Bienvenidos. Este es el día número 34. Queremos leer la Sagrada Escritura en 365 días. Oremos juntos, un momento, en lo profundo de nuestro corazón. Pidamos junto con toda la Iglesia el don del Espíritu Santo. Gracia divina que ilumine nuestro entendimiento y que mueva nuestra voluntad para amar el querer de Dios y ser dóciles a su inspiración. Hoy tendremos textos del libro del Éxodo, del libro de los Salmos y del Evangelio según San Mateo. En el nombre del Padre y del Hijo y del Espíritu Santo. Amén. Éxodo, capítulo 3. Moisés, que apacentaba las ovejas de su suegro Jetro, el sacerdote de Madián, llevó una vez el rebaño más allá del desierto y llegó a la montaña de Dios, el Horeb. Allí se le apareció el ángel del Señor en una llama de fuego que salía de en medio de la zarza. Al ver que la zarza ardía sin consumirse, Moisés pensó: «Voy a observar este grandioso espectáculo. ¿Por qué será que la zarza no se consume?». Cuando el Señor vio que él se apartaba del camino para mirar, lo llamó desde la zarza diciendo: «Moisés, Moisés». «Aquí estoy», respondió él. Entonces Dios le dijo: «No te acerques hasta aquí. Quítate las sandalias, porque el suelo que estás pisando es una tierra santa». Luego siguió diciendo: «Yo soy el Dios de tu padre, el Dios de Abraham, el Dios de Isaac y el Dios de Jacob». Moisés se cubrió el rostro porque tuvo miedo de ver a Dios. El Señor dijo: «Yo he visto la opresión de mi pueblo que está en Egipto y he oído los gritos de dolor provocados por sus capataces. Sí, conozco muy bien sus sufrimientos. Por eso, he bajado a librarlo del poder de los egipcios y a hacerlo subir desde aquel país a una tierra fértil y espaciosa, a una tierra que mana leche y miel, al país de los cananeos, los hititas, los amorreos, los perisitas, los jibitas y los jebuseos. El clamor de los israelitas ha llegado hasta mí y he visto cómo son oprimidos por los egipcios. Ahora ve, yo te envío al faraón para que saques de Egipto a mi pueblo, a los israelitas». Pero Moisés dijo a Dios: «¿Quién soy yo para presentarme ante el faraón y hacer salir de Egipto a los israelitas?». «Yo estaré contigo», le dijo Dios. «Y esta es la señal de que soy yo el que te envía. Después que haga salir de Egipto al pueblo, ustedes darán culto a Dios en esta montaña». Moisés dijo a Dios: «Si me presento ante los israelitas y les digo que el Dios de sus padres me envió a ellos, me preguntarán cuál es su nombre, y entonces ¿qué les responderé?». Dios dijo a Moisés: «Yo soy el que soy». Luego añadió: «Tú hablarás así a los israelitas: yo soy, me envió a ustedes». Y continuó diciendo a Moisés: «Tú hablarás así a los israelitas: el Señor, el Dios de sus padres, el Dios de Abraham, el Dios de Isaac y el Dios de Jacob, es el que me envía. Este es mi nombre para siempre, y así será invocado en todos los tiempos futuros». Ve a reunir a los ancianos de Israel y diles: El Señor, el Dios de sus padres, el Dios de Abraham, de Isaac y de Jacob, se me apareció y me dijo: Yo los he visitado y he visto cómo los maltrataban los egipcios. Por eso decidí librarlos de la opresión que sufren en Egipto, para llevarlos al país de los cananeos, los hititas, los amorreos, los perisitas, los jibitas y los jebuseos, a una tierra que mana leche y miel. Ellos te escucharán, y tú irás a presentarte ante el rey de Egipto, junto con los ancianos de Israel. Entonces le dirás: El Señor, el Dios de los hebreos, vino a nuestro encuentro, y ahora tenemos que realizar una marcha de 3 días por el desierto para ofrecer sacrificios al Señor, nuestro Dios. Ya sé que el rey de Egipto no los dejará partir si no es obligado por la fuerza, pero yo extenderé mi mano y castigaré a Egipto, realizando ante ellos toda clase de prodigios. Así, él los dejará partir y haré que este pueblo se gane el favor de los egipcios, de manera que cuando ustedes salgan, no se vayan con las manos vacías. Por eso cada mujer pedirá a su vecina y a la que se hospeda en su casa objetos de plata y oro y también vestidos, y se los pondrán a sus hijos e hijas. Así despojarán a los egipcios. Pero Moisés respondió: Y si se niegan a creerme y en lugar de hacerme caso me dicen: No es cierto que el Señor se te ha aparecido. Entonces el Señor le preguntó: ¿Qué tienes en la mano? Un bastón, respondió Moisés. Arrójalo al suelo, le ordenó el Señor. Y cuando lo arrojó al suelo, el bastón se convirtió en una serpiente. Moisés retrocedió atemorizado, pero el Señor le volvió a decir: Extiende tu mano y agárrala por la cola. Así lo hizo, y cuando la tuvo en su mano se transformó nuevamente en un bastón. Así deberás proceder, añadió el Señor, para que crean que el Señor, el Dios de tus padres, el Dios de Abraham, el Dios de Isaac y el Dios de Jacob, se te ha aparecido. Después el Señor siguió diciéndole: Mete tu mano en el pecho. Él puso su mano en el pecho y al sacarla estaba cubierta de lepra, blanca como la nieve. Enseguida el Señor le ordenó: Vuelve a poner tu mano en el pecho. Así lo hizo Moisés, y cuando la retiró, ya había recuperado nuevamente su color natural. Entonces el Señor le dijo: Si se niegan a creerte y no se convencen ante la evidencia del primer prodigio, el segundo los convencerá. Y si a pesar de estos dos prodigios permanecen incrédulos y no te escuchan, saca del Nilo un poco de agua y derrámala en la tierra, y al caer en la tierra, el agua que saques del Nilo se convertirá en sangre. Moisés dijo al Señor: Perdóname, Señor, pero yo nunca he sido una persona elocuente, ni antes ni a partir del momento en que tú me hablaste. Yo soy torpe para hablar y me expreso con dificultad. El Señor le respondió: ¿Quién dio al hombre una boca? ¿Y quién hace al hombre mudo o sordo, capaz de ver o ciego? ¿No soy yo el Señor? Ahora ve, yo te asistiré siempre que hables y te indicaré lo que debes decir. Pero Moisés insistió: Perdóname, Señor, encomienda a otro esta misión. El Señor se enojó con Moisés y exclamó: ¿Acaso no tienes a tu hermano Aarón el levita? Yo sé que él tiene facilidad de palabra. Ahora justamente viene a tu encuentro y al verte se llenará de alegría. Tú le hablarás y harás que sea tu portavoz. Yo los asistiré siempre que ustedes hablen y les indicaré lo que deben hacer. Él hablará al pueblo en tu nombre, será tu portavoz y tú serás un Dios para él. Lleva también en tu mano este bastón, porque con él realizarás los prodigios. Luego Moisés se alejó de allí, y al regresar a la casa de Jetro, su suegro, le dijo: «Permíteme volver a Egipto, donde están mis hermanos. Quiero ver si viven todavía». Jetro le respondió: «Puedes ir en paz». El Señor dijo a Moisés en Madián: «Regresa a Egipto, porque ya han muerto todos los que querían matarte». Moisés tomó a su mujer y a sus hijos, los hizo montar en un asno y emprendió el camino de regreso a Egipto. En su mano llevaba el bastón de Dios. El Señor le dijo: «Mientras regresas a Egipto, considera todos los prodigios que yo te di el poder de realizar. Tú los harás delante del faraón. Pero yo voy a endurecer el corazón del faraón y él no dejará salir al pueblo. Entonces tú le dirás: así habla el Señor: Israel es mi hijo primogénito. Yo te he dicho que dejes partir a mi pueblo para que me rinda culto. Pero ya que te niegas a hacerlo, castigaré con la muerte a tu hijo primogénito». Cuando hizo un alto en el camino para pasar la noche, el Señor lo atacó e intentó matarlo. Pero Zipora tomó un cuchillo de piedra, cortó el prepucio de su hijo y con él tocó los pies de Moisés diciendo: «Tú eres para mí un esposo de sangre». Y el Señor se apartó de él. Ella había dicho «esposo de sangre» a causa de la circuncisión. Mientras tanto, el Señor había dicho a Aarón: «Ve al desierto para encontrarte con Moisés». Aarón partió, y cuando lo encontró en la montaña de Dios, lo besó. Moisés lo informó acerca de la misión que el Señor le había confiado y de todos los prodigios que le había mandado realizar. Después fueron los dos juntos y reunieron a todos los ancianos de los israelitas. Aarón les expuso las palabras que el Señor había dicho a Moisés, y éste realizó los prodigios a la vista del pueblo. El pueblo creyó, y cuando oyeron que el Señor había visitado a los israelitas y había visto su opresión, se postraron en señal de adoración. Palabra de Dios. Te alabamos, Señor. Salmo número 33. Aclamen justos al Señor, es propio de los buenos alabarlo. Alaben al Señor con la cítara, toquen en su honor el arpa de 10 cuerdas, entonen para él un canto nuevo, toquen con arte, profiriendo aclamaciones, porque la palabra del Señor es recta, y él obra siempre con lealtad. Él ama la justicia y el derecho, y la tierra está llena de su amor. La palabra del Señor hizo el cielo, y el aliento de su boca los ejércitos celestiales. Él encierra en un cántaro las aguas del mar, y pone en un depósito las olas del océano. Que toda la tierra tema al Señor, y tiemblen ante él los habitantes del mundo, porque él lo dijo y el mundo existió. Él dio una orden, y todo subsiste. El Señor frustra el designio de las naciones y deshace los planes de los pueblos, pero el designio del Señor permanece para siempre, y sus planes a lo largo de las generaciones. Feliz la nación cuyo Dios es el Señor, el pueblo que Él se escogió como herencia. El Señor observa desde el cielo y contempla a todos los hombres. Él mira desde su trono a todos los habitantes de la tierra, modela el corazón de cada uno y conoce a fondo todas sus acciones. El rey no vence por su mucha fuerza, ni se libra el guerrero por su gran vigor. De nada sirven los caballos para la victoria, a pesar de su fuerza no pueden salvar. Los ojos del Señor están fijos sobre sus fieles, sobre los que esperan en su misericordia, para librar sus vidas de la muerte y sustentarlos en el tiempo de indigencia. Nuestra alma espera en el Señor. Él es nuestra ayuda y nuestro escudo. Nuestro corazón se regocija en Él. Nosotros confiamos en su santo nombre. Señor, que tu amor descienda sobre nosotros, conforme a la esperanza que tenemos en ti. Padre, te da gloria a tu Hijo en el Espíritu Santo, como era en el principio, ahora y siempre, por los siglos de los siglos. Amén. Del Evangelio según San Mateo, capítulo 19, versículos del 1 al 15. Cuando Jesús terminó de decir estas palabras, dejó la Galilea y fue al territorio de Judea, más allá del Jordán. Lo siguió una gran multitud y allí curó a los enfermos. Se acercaron a él algunos fariseos y, para ponerlo a prueba, le dijeron: ¿Es lícito al hombre divorciarse de su mujer por cualquier motivo? Él respondió: ¿No han leído ustedes que el Creador desde el principio los hizo varón y mujer, y que dijo: Por eso el hombre dejará a su padre y a su madre para unirse a su mujer, y los dos no serán sino una sola carne? De manera que ya no son dos, sino una sola carne. Que el hombre no separe lo que Dios ha unido. Le replicaron: Entonces, ¿por qué Moisés prescribió entregar una declaración de divorcio cuando uno se separa? Él les dijo: Moisés les permitió divorciarse de su mujer debido a la dureza del corazón de ustedes, pero al principio no era así. Por lo tanto, yo les digo, el que se divorcia de su mujer, a no ser en caso de unión ilegal, y se casa con otra, comete adulterio. Los discípulos le dijeron: Si esta es la situación del hombre con respecto a su mujer, no conviene casarse. Y él les respondió: No todos entienden este lenguaje, sino solo aquellos a quienes se les ha concedido. En efecto, algunos no se casan porque nacieron impotentes del seno de su madre, otros porque fueron castrados por los hombres, y hay otros que decidieron no casarse a causa del reino de los cielos. El que pueda entender, que entienda. Le trajeron entonces a unos niños para que les impusiera las manos y orara sobre ellos. Los discípulos los reprendieron, pero Jesús les dijo: Dejen a los niños y no les impidan que vengan a mí, porque el reino de los cielos pertenece a los que son como ellos. Y después de haberles impuesto las manos, se fue de allí. Palabra del Señor. Gloria a ti, Señor Jesús.
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0: Gracias, gracias, compa Germán.
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